0: qué novedad.
1: Muchas gracias,
0: electoral.
1: Agustín, sí. Olmedo, pues opción 3.
2: No, no hay casos.
1: Lista 1, Carlos Godoy, de otros temas. De repatriación. Mañana imperdible también. La presencia de Carlos Godoy aquí en los estudios.
0: También vamos a llamarla a Raquel, vamos a invitarle también a la candidata oficial del Partido Colorado en la ciudad de Caguazú, la doctora Raquel Alvarenga.
1: Me digo ya, el viernes, hace cuestión de una semana que confirmamos con Carlito, ¿verdad?
2: Sí.
1: Que va a Campilla, ahí mañana tenemos la presencia de...
0: Lo de Carlos ya está.
1: La cuestión de las elecciones no es entre los comunicadores.
0: No, mañana es último día que vamos a tocar esta
1: elección.
0: Después ya se viene la
1: elecciones de quién es... Después viene ya periodismo, hay casos por periodismo. Vamos a hablar de otros temas,
0: de
1: otros puntos también. Yo mañana le voy a dedicar un espacio...
2: Molde Bahía, que el viernes
1: le voy a dedicar a...
0: Quiero agradecer, Tony, rápidamente al ingeniero Jorge Torales, director
1: Chupa de la
0: colega, el viernes, no, por favor, pelota al piso. Así también a Bati Patiño. Bati Patiño.
1: Que va a Capilla, Naimole,
0: pelota al piso.
1: La cuestión de las elecciones no es entre los comunicadores, sino es elección partidaria, elecciones municipales, no es elecciones de quién hace mejor periodismo, quién es mejor periodista.
0: Arturo Almada,
1: de Gordo Bahí, de Gordo
0: Bahí. Paga
1: de Achero,
0: no sé cuánto, pero
1: Molde Bahío, que
0: viernes,
1: viernes.
0: Bueno, quiero agradecer, Tony, rápidamente al ingeniero Jorge Torales, director de la penitenciaría
2: José Roja,
0: departamental de la ciudad de Caguazú,
2: lista
0: así también a Bati Patiño, Raquel a la intendencia, Bati Patiño a la junta municipal, lista 1, opción número 8, a la licenciada Esmelda Cepeda, candidata a concejal municipal, lista 123, opción número 3, Lilijara a la intendencia municipal, así también Arturo Almada, el Messi repatriando un golazo de la media cancha, el
2: 5.
0: El 10 paga no sé cuánto, pero es el 10.
1: Quiero agradecer al diputado Miguel de Valladolid.
0: Ese es Hugo Paca del
1: Parlamento, trayendo mejoras. Hugo, no, Hugo Paca, sí. Diputado Miguel
0: José Roja.
1: Puerto,
0: José
1: Roja. Así también. Así,
0: Arturo Almada, lista 1, opción número 10.
1: Canimbayo le candidato contigo
0: para Guaymán.
1: Lo tenemos con orgullo aquí en Caguazú. El gran amigo, el abogado Marcelo Soto
0: Pavón,
1: futuro senador de la República del Paraguay. También quiero agradecer infinitamente
0: a Ricardo Ortiz, candidato a intendente municipal en la ciudad de repatriación.
1: Concejal 2026, opción 3, lista 1, Carlos Godoy a la intendencia municipal de repatriación.
0: Con experiencia y conocimiento.
1: Quiero agradecer al diputado Miguel Ángel nuevamente de Gilano del Parlamento, trayendo mejoras a consideración a nuestra ciudad. Diputado
2: Agustín Olmedo, concejal 2026, del Puerto.
1: Tanto así también,
2: lista 1, Carlos Godoy
1: a la intendencia de
2: gobernador, el mejor gobernador
1: del Paraguay.
2: Y lo tenemos con orgullo aquí en Caguazú.
1: El gran amigo, el abogado Marcelo Soto,
2: a la intendencia de repatriación.
1: Futuro senador de la República,
2: José Rojas, concejal.
1: También quiero agradecer infinitamente al amigo Doble, lista 1,
2: señor,
1: con el
2: Partido Colorado,
1: concejal 2026, opción 3, lista 1, Carlos Godoy a la intendencia ciudad,
2: con planes y repatriaciones,
1: con experiencia y conocimiento,
2: opción 7,
1: Carlos Godoy
2: a la intendencia de repatriación.
1: Antela de juicio, a consideración de ustedes, Agustín Olmedo, concejal 2026, opción 3, lista 1, Carlos Godoy a la intendencia de repatriación. Un amigo de todos, joven, dinámico, capaz y siempre trabajando con la gente. 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
0: Pelareguena,
1: 7 paga doble, lista 1.
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0: Así también a Enrique Lengo González, tenemos 20 remeras para el 11. Para el 11. No se juega este fin de semana. Caguazú juega de visitante. Repa juega de visitante también. Sí, señor. Repa sale primero. Va a ser en el Estadio Municipal de Campo 9 con árbitro de la UFI. Sí, señor. 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Lista 1, opción número 8. 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Enrique González, a la concejalía municipal.
2: Jorge,
0: así también le invitamos a Diego Casco, vamos a ver si llega. Diego Casco a la Concejalía Municipal de la Ciudad de Repatriación, lista 123, opción número 6. Así también a Miguel Gómez, candidato a Concejalía Municipal 2023.
1: Las 8 de la noche.
0: Lista 123, opción número 1.
1: 7 y media.
0: Al profesor Pedro
1: de la noche.
0: Al profesor Ramón del Valle, sí, señor presidente de la Liga. Repatriación de fútbol. Salud a la
1: comunidad
0: que está clasificado entre los 4 mejores.
1: Dice que fue.
0: Así también al abogado Juan González.
1: Pero lluvia.
0: Pero ella de golpe
1: manda, dijo a Jaiza,
0: o a la radio. Jorge Bogado,
1: ¿y qué produjo esto?
0: Candidato a concejal municipal de la ciudad de repatriación.

0: Lista
1: en cultivos
0: opción
1: y millonarias
0: 3,
1: pérdidas de ganado.
2: La información
1: en Bertel y Sommer.
2: Pepe, ¿sabe?
1: En Campo Nuevo.
2: Las 8 de la noche.
1: Un violento sistema de tormentas.
2: 7
1: bueno, y media.
2: Jaleo mañana de la
1: noche. Hoja,
2: pejo, ape,
1: parte, mocoa,
2: tiempo sí. Bajico
1: a Campo Nuevo. De otro,
2: ¿sabes? ¿Sabe?
1: Impresionante.
2: Sí. Bueno, el oicoa que
1: hubo. Pirotecnia era.
2: Dice que
1: había
2: fue
1: sido que ahora
2: reportan
1: pero lluvia
2: los daños ocasionados
1: por esa manda
2: dijo a Jaiza
1: un violento sistema de tormentas con
2: ramas
1: de viento cercanas a los 100 kilómetros por hora
2: en cultivos
1: intensa granizada
2: y millonarias pérdidas de ganado
1: en Bertel y
2: una lluvia fue la actividad
1: en Campo Nuevo.
2: Decía eso,
1: un violento sistema de tormentas
2: parte
1: de
2: Corano
1: y tal
2: departamento
1: entre
2: las noches,
1: otro lado,
2: noche.
1: Eso lo decía,
2: pero alguna
1: siete
2: parte
1: y media,
2: pero uno tras de otro era
1: impresionante,
2: era un como
1: preliminar de
2: pirotecnia
1: y pobladores locales
2: formal
1: había sido que ahora
2: me reportan pérdidas,
1: los daños ocasionados por esa situación,
2: se encuentran
1: un violento sistema de tormentas con ráfagas de viento cercanas
2: a los 100
1: kilómetros por hora, intensa granizada y una severa actividad eléctrica
2: en esta localidad,
1: pero como una lluvia fue la actividad eléctrica
2: lechera,
1: el temporal dejó
2: fuerte
1: postal
2: parte del
1: de
2: quinto
1: departamento
2: varias
1: entre la
2: tardecita
1: noche,
2: eso lo decía,
1: 7:30
2: alcanzados de forma
1: directa
2: por la descarga
1: de los materiales rayos,
2: según reportes preliminares
1: una,
2: de las autoridades
1: y por
2: pobladores locales
1: que caían los rayos,
2: se perfilan
1: como
2: millonarias
1: pérdidas.
2: Un conteo
1: dice,
2: oficial
1: entre los sectores más afectados
2: se encuentran
1: las colonias
2: lácteos
1: productoras de
2: Bertel y Sommerfeld.
1: A la información
2: claro.
1: Ubicado entonces, en la zona de doctor Juan Eulogio Estigarribia. En esta localidad es dedicada fuertemente a la cuenca lechera. El temporal
2: sigue diciendo la información
1: y termina con
2: esto. Postal
1: desolador,
2: varias vacas lecheras
1: no de alta producción,
2: pocos kilómetros
1: perecieron tras
2: ser alcanzados
1: de forma directa
2: hortícolas
1: la descarga de los rayos.
2: Total
1: de
2: una
1: y dos
2: y tres veces
1: que caían los rayos
2: de tomates.
1: Los productores locales aguardan
2: terminaron
1: un conteo oficial,
2: pero admiten
1: que el
2: impacto
1: económico
2: dejando
1: a decenas de
2: familias será
1: sin sustento
2: para los
1: próximos
2: meses.
1: A la información de
2: Duelo,
1: Capes en Duelo
2: y una,
1: por otra parte,
2: la infraestructura
1: pública y civil
2: Azul,
1: también sufrió los embates de la naturaleza.
2: Sigue
1: diciendo la información
2: y termino con
1: esto.
2: El fenómeno
1: meteorológico
2: no discriminó
1: distritos.
2: A pocos kilómetros
1: de la localidad
2: de Uy y 3
1: de febrero,
2: los productores
1: hortícolas
2: reportaron
1: la
2: destrucción
1: total
2: de sus
1: infraestructuras.
2: Una de
1: los invernaderos
2: de tomates
1: y
2: otros cultivos
1: terminaron
2: aplastados
1: por el peso
2: y la violencia
1: del granizo,
2: dejando
1: a decenas
2: de familias
1: sin sustento
2: para
1: los próximos
2: meses.
1: Duelo y
2: Tapes en
1: Duelo
2: y
1: Arsenio
2: Oviedo. Por otra parte,
1: la
2: infraestructura
1: pública
2: y civil
1: también
2: sufrió
1: los embates
2: de la
1: naturaleza.
2: Vamos
1: al otro
2: reporte,
1: Cecilio Báez. El
2: emblemático
1: pórtico de
2: bienvenida
1: de la ciudad
2: no
1: resistió la fuerza
2: de los
1: vientos y se
2: desplomó
1: por completo
2: sobre
1: la calzada.
2: Vamos
1: a Raúl Arsenio
2: Oviedo.
1: Una
2: decena
1: y una
2: inmensa
1: cantidad
2: de
1: caídas de
2: granizo
1: destrozó
2: parabrisas,
1: abolló
2: carrocerías
1: y vehículos
2: y
1: dañó
2: los
1: techos
2: de
1: chapa
2: de
1: numerosas
2: viviendas
1: en la
2: zona
1: de
2: Raúl
1: Arsenio
2: Oviedo.
1: A la ganadería.
2: El reporte
1: ya agregó
2: a nivel
1: departamental,
2: Luis,
1: para
2: que
1: la gente
2: pueda.
1: Yo
2: he visto
1: ayer.
2: Alguna
1: parte
2: de Cuajo
1: a
2: mantener.
1: Gracias
2: a Dios.
1: No,
2: vean
1: allá y allá
2: que
1: estamos
2: con las
1: desgracias
2: de los conciudanos,
1: pero
2: impresionante.
1: Y
2: él lo
1: sabe,
2: yo
1: cabe.
2: Fue en
1: el
2: departamento
1: de Caguazú,
2: madre
1: de la naturaleza
2: está golpeando
1: fuerte.
2: Es eminentemente
1: productiva
2: la zona de
1: Campo 9.
2: La zona
1: de
2: Bertel
1: y de
2: Sommerfeld, humano,
1: son
2: comunidades
1: que
2: pegan ahí
1: juntos
2: y son
1: personas
2: que se
1: dedican
2: a la
1: ganadería.
2: Qué
1: lástima,
2: entonces.
1: No, bueno,
2: impresionante
1: el reporte
2: que
1: estamos
2: recibiendo.
1: Vaca de
2: también
1: alta producción,
2: yo
1: he
2: visto
1: sí,
2: ayer
1: un
2: video
1: de
2: Raúl
1: Arsenio
2: Oviedo.
1: Situación
2: que
1: ahora
2: acontece
1: con
2: Raúl
1: Arsenio Oviedo,
2: principalmente
1: de
2: Bertel
1: y
2: Sommerfeld.
1: Impresionante.
2: Y
1: él lo
2: pesa,
1: yo cabe
2: en usted,
1: vea.
2: Gente
1: que
2: la madre
1: naturaleza
2: está golpeando
1: la ganadería.
2: Porque
1: esto,
2: sabíamos
1: que nosotros
2: venía,
1: somos
2: culpables
1: de
2: tener acá.
1: Hay un
2: de ser humano
1: le
2: quita
1: la
2: caca
0: entendés, no sabes que esto
3: es
0: el niño ni nada.
1: Bueno, a mí no se llama la vaca con la mano.
0: Hoy, bro, no hay medio.
1: Bárbaro. No, impresionante.
0: Un hombre trabajador,
1: pero vaca de alta producción.
0: No hay nadie.
1: Paca Velázquez, concejal 2021,
0: que ahora acontece con la zona principalmente de
1: Berta Lizoma.
3: Hugo Paniagua.

0: concejal 2026, opción 11, lista 1, Carlos Godoy, a la intendencia, por la unidad de repatriación para un progreso constante. Hugo Paniagua,
1: sabíamos que iba a venir el niño.
0: 2026, opción 11, lista 1, Carlos Godoy, a la intendencia de repatriación.
1: Así también a Ariel Chino Lencina, el repatriando.
0: Quiero agradecerle, ya
1: se pone nuevamente a consideración de la ciudadanía de la ciudad.
0: Un hombre trabajador, un hombre comprometido con su ciudad. Gracias, amigo. Paca Velázquez, concejal 2026, opción 5, lista 1, Carlos Godoy, a la intendencia de repatriación.
1: A Gilberto Armada,
0: Hugo Paniagua, concejal 2026, opción 11, lista 1, Carlos Godoy, a la intendencia por la unidad de repatriación para un progreso constante. Hugo Paniagua, concejal 2026, opción 11, lista 1, Carlos Godoy, a la intendencia de repatriación.
1: Así también a Ariel Chino Lencina, el auténtico lente y repatriano,
2: a la concejalía.
1: Se pone nuevamente a consideración de la ciudadanía de la ciudad de repatriación, lista 1, opción número 4, Carlos Godoy, a la intendencia municipal. Así también al profesor Julio Ortiz, candidato a concejal municipal de la ciudad de repatriación, lista 5, opción número 6, a Gilberto Almada, candidato a concejal municipal de la ciudad de Caaguazú. Gilberto Alma. A ver, otro también que
0: un desplazamiento lento
1: está llegando
0: hacia
1: también
0: el noreste.
1: Nuestro amigo Diego
0: el sistema
1: Casco.
0: Podría rozar la zona.
1: Gilberto Alma, alto
0: emisiones durante
1: presidente
0: esta
1: de la Junta
0: noche,
1: Municipal,
0: con lluvias
1: nuevamente
0: y
1: a consideración de la ciudadanía de la ciudad de Caaguazú,
0: paraguayo de Alto
1: a la concejalía, lista 2, opción
0: de
1: número 4, mi querido
0: tormenta. A ver, atención, zona de Iguazú,
1: zona de influencia,
0: Andresito, Wanda,
1: va, líder de Esperanza, información parte meteorológica.
0: Alvarado, impresionante San Antonio, sistema
1: San Bernardo,
0: convectivo de Argentina. Mezclas
1: la zona
0: que opera
1: la
0: en el centro de Paraguay con un desplazamiento lento hacia el noreste. El sistema podría rozar la zona norte de Misiones durante esta noche con lluvias y actividades eléctricas. El departamento paraguayo de Alto Paraná podría ser afectado de manera parcial o total por esta tormenta. Principalmente las zonas de Iguazú, Andresito, Wanda, Puerto Esperanza, Puerto Libertad, Alvorado, San Antonio,
3: país,
0: San Bernardo,
3: al norte,
0: Miala,
3: este
0: parte
3: y sureste de ambas regiones. Así mismo, debido a las condiciones previstas, no se descarta.
0: Pero dice que Alto Paraná,
3: la ocurrencia de fenómenos puntualmente importantes.
1: Una zona de Alto Paraná también.
0: ¿Qué tenemos?
3: Un monitoreo constante de la
4: reporte. Sí, tenemos este reporte de la Dirección Nacional de Meteorología. Dice, persiste la probabilidad de lluvias el amanecer de este miércoles. Se presenta fresco con un cielo mayormente nublado y vientos del sector sur en gran parte del territorio nacional. Durante la jornada se prevé que continúen desarrollándose celdas de tormentas en gran parte del país, afectando principalmente al norte, este y sureste de ambas regiones. Asimismo, debido a las condiciones previstas, no se descarta la ocurrencia de fenómenos puntualmente importantes. Por lo tanto, se recomienda realizar un monitoreo constante de la evolución de las tormentas a través de actualizaciones de los avisos meteorológicos. Para mañana jueves 1 continúan registrándose lluvias de manera dispersa con mejoras previstas principalmente en la tarde y la noche, mientras que para el viernes 2 la probabilidad de lluvias disminuiría.
1: Campo 9, Raúl Arsenio Oviedo, y bueno, cayó en gran parte de Campo 9, de Raúl Arsenio Oviedo, 3 de febrero, pero bueno, no fue la zona de Campo 9, fue el más
0: fuerte,
1: que
0: cayó. Ojalá espino la 2 minutos tengo, ¿cómo está mi querido amigo?
5: Buenos días, Tony, buenos días, Luis, a otros compañeros, saludos a la audiencia.
0: Viernes, 79%,

0: casi en el ojo ya.
1: Un abrazo.
2: Buen día,
1: señor. Nos vamos a pausa rapidito, líder.

0: Aldea Santa María. Rayo mata a varias vacas. Un rayo cayó en el campo, en la zona de la aldea Santa María, a 6 kilómetros de Cerrito, y mató a aproximadamente 12 vacas de alta producción. Y lo más terrible de todo, esta vaca dice que era de una cuenca lechera, que pertenecía a las 3 vacas de alta producción, pertenecía a un señor que estaba empezando su producción lechera. Y buenos hermanos queridos, me reportan desde también dice destrozo impresionante, árboles caídos, casas destrozadas, destechadas. Zona de entre y parte de San Joaquín, la zona de la zona afectada también.
1: También fue golpeado también. Sí.
0: Así mismo. Terrible. Bueno, y estamos aquí con
1: el amigo. Sí, estamos turno de las 7, nos visita el amigo candidato a concejal municipal de la ciudad de Repatriación, lista 123, opción número 3. Opción número 6, disculpame, Diego. Hoy estoy errando todos los números en Bahía.
0: No, oye,
1: pero bueno, Diego, bienvenido a esto que es Hablemos Claro.
2: Muy buenos días, Luis, Tony, la amable audiencia de la 90.1. Primeramente, siempre agradezco a Dios por el arrancar un día nuevo y agradecerle también a ustedes por este espacio para poder hablar un poco.
0: O sea, que la otra vez le he visto saliendo de la radio, le he visto a tu papá.
2: Sí.
0: ¿Te acompaña siempre?
2: Sí, sí, prácticamente en todo el apoyo de mi familia. Sí, se agradece.
0: He visto, ¿sabes qué? De mi tallero viaina. De a pillar paitene, de Ico y Pajagüe.
2: Pajagüe y el único varón de la familia.
0: Esa se tiene un baretego, ese onda, la añade en barellena, ese y papetea. Gente, imagínense ustedes, un ratito nomás, casco, ya voy a irme contigo. En la colonia Bertal.
1: Sí.
0: Vamos a indicar ahí, en la producción de gallinas, Peagorecote y productora de aves.
1: Sí.
0: Galpón avícola ya, eso es.
1: Sí, galpón avícola.
0: Bueno. De que han boire guasura, y boyu camillo, y hago apaitela, completo y tela y. ¿Ahí? Completo y tela y galpón o apaité. Y cuando ir Iguazú o Yucayu, y cuando va entre pollitos a Iguazú, 50 mil.
1: So.
0: 50 mil.
1: Qué bárbaro.
0: Está obesa.
1: Qué
0: desgracia. Pero sea esa, oiga, es que alguna parte. Donde me imagina, mina la. Va, esa allá, donde ya polan de galpón. Millones gastarán en galpón.
1: Claro.
0: Erula de Guasura. Millones gastar ahí. De ahí cuá, vaina. Ya de campaña, oye,
2: mucha inversión.
0: Ja, upei, pa,
1: termina en.
0: Joapan
1: de. 5 minutos.
0: O man non baitelan de Guasura. Bueno, Diego, a puerta de estas elecciones del próximo 4 de octubre, ya has recorrido. Yo creo que hoy ya es, más o menos, un cierre tuyo también. Mirando lo que es el próximo 4 de octubre. ¿Cómo te sentís? ¿Qué tal vez tu perspectiva? Vos que ya la gente te dice. ¿Cómo estás planificando? Hay, obviamente que siendo político, hay que tal, ya, es indiscutible. Pero vos cómo ves personalmente, sin mentir, en serio, ¿cómo ves?
2: Así mismo, Tony. Y la verdad que estamos recorriendo bastante diferentes zonas. Ja, ejojado todo el lado de gusto y el movimiento, ¿verdad? Eso normalmente entre los paraguayos, que las paraguayos jugamos con y a veces ya no recibí poná siempre. Pero a partir de ahí, allá vi el compromiso de la gente, eso indevejina que muchas veces el partido hoy en día ya anda ahí más tanto importante, sino que la persona lo que importa es para poder optar por un candidato. Entonces, Pepe, ya allá sé de que Arecoja tiene buena aceptación. A la mayoría ni comprometen de yo no me acepté ahí, ya hasta el domingo ni acompañata, ni tenemos ahí página web ayudante, qué sé yo.

0: Entonces, Daniel, sentí muy tranquilo y muy seguro también para este domingo.
1: De yo quiero que estén de la pira de piremi.
0: Ja, realmente,
1: Sinceramente, de la. Yo una voz. De como él haga combustible de puñada. Yo voy a por donde escuela. Tengo. Pilla por ahí. Tengo. Media. A oído.
0: exacto, a mí me metí con las indirectas allá, a mí me metí la podía.
1: Famoso, vean
0: Así mismo.
1: la. En Bogotá hay 200 mil. Y vende escollo. Pilla tú. Otra cosa. En tu recorrida, vos sabés que algo popular del paraguayo.
0: Sí.
1: Todos nosotros los paraguayos. Y sin decepción de distrito ni comunidad. Hoy colañé por una campaña electoral. Entre obetangos
0: Exactamente.
1: hace paite oíse a lo instante. Se hace ya reopea y veo nada. Ahí llora ya. Ja, poja. Apeamó. Tú no faltaba ya, ya por diagnóstico. No, porque hace paite oíse. Después termina las elecciones. Todito. O cuera baile.
0: Quizás no me dé lo mismo.
1: No sé si vos en
0: Sí,
1: tu recorrida encontraste, no encontraste.
0: en realidad, tipo, voy marcando las necesidades de las diferentes comunidades. Lo básico ya eso en cada comunidad, la problema es el camino. Jaupe, tema de salud, nuestra USF y demás, como que están medio abandonaditos allá. Jaupe, yo lado, ese sentí, o sea, sentí muchas veces que la gente, o más de las elecciones, tipo que ya aprovechan algún momento. Ya, por caso tal cosa, ya por capa, porque la gente está medio acostumbrado a eso, pues. No ve, no tiene una visión diferente de que vamos a hablar con él, cuál es la hora del problema, haya proyecta, mira, epa, que tú ya puedes en estos 5 años que vienes, haya acompañamiento en las elecciones.
1: Es decir, de que el paraguayo tiene memoria corta.
0: Así mismo,
1: No,
0: creo
1: y
0: que
1: este, no,
0: una.
1: proyecciones cortas.
0: Así mismo ahí.
1: Ha resultado. Es que, a ver, en
0: Sí.
1: derecho de Coanga, por ejemplo, yo, ¿sabes que vengo señora con planes? No, pero hacemos garuita, no, vos sabés que señora, yo tengo esta perspectiva y vos sabés que quiero ser concejal, no, Najani. Métase. Más o menos así se volvió lastimosamente. Y yo, ¿sabes qué? Te voy a decir algo, Casco.
0: Sí.
1: A todos y a tus congéneres, jóvenes. Yo celebro que ustedes estén tomando la posta. Porque ustedes son los que van a cambiar el día de mañana la política en sí, pues tienen otras ideas, digo yo.
0: Claro, y la intención es esa, ¿verdad? Arrancar en esta vez y ver la aceptación de la gente y si tenemos la oportunidad de poder hacer bien los trabajos, que eso es lo principal que habla de uno, ¿verdad? Ya tú con más razón, porque arrancó 26 años recién, estoy arrancando, entonces con más razón tengo que hacer bien las cosas para poder seguir en esto y poder servirle también a la gente, que eso es lo principal de la política.
1: Totalmente, el
0: Así
1: servicio
0: mismo.
1: y asistencia, gestión.
0: Exactamente. Ayer, por ejemplo, estaba en la zona de acá, camino a Yaguacay, que va por calle Pirigüí, y me decía un señor que es amigo mío, también profesor de mi colegio, también fue. Ja, orengo básico y tele y falta breve. Por ejemplo, Pepe alumbrado, Pepe esquina y tepe. Normalmente la Oula Pujarecuén, de Iguaymba, Chaguapa, Puita, Pepe, Pita, y Güey, así cuando la es esa peja, Juan de Sen, y tampoco Juan de Sen, yo retiras a Juan Pepe, dice. Y también tema de Abigeo, Coaipi, normalmente cruzado y Purus y digo tapé, por cuestiones de tema de seguridad, ya eso allá, que está prácticamente en ese estado. Entonces la gente aprovecha también para hacer lo malo, ¿verdad? En esa cuestión. Y esa cuestión, por ejemplo, pues se puede proyectar a través de la Junta Municipal. De ahí falta el intendente para que te presionar, sino que hacer un proyecto, ¿verdad? Ver qué es la necesidad más urgente de la comunidad, si es el alumbrado, si es tema de cámaras para poder prever tema de abigeato. En mi comunidad, por ejemplo, se había hecho entre los vecinos una colecta y se pudo organizar y se realizó el circuito, sistema de circuito cerrado, ¿verdad? Se instaló ahí. Y esa cuestión pues, se puede llevar a la práctica también con la Junta Municipal y a través de proyectos que se puede presentar, ¿verdad? Entonces, son cosas que parecen básicas, pero es importante, ¿verdad? Que va todo encadenado.
1: Qué interesante, mi querido Diego. O sea que esa es la gestión de que tiene que hacer un concejal. Ese tiene que ser. ¿Por qué? Porque ve la necesidad del pueblo y a través de la necesidad del pueblo proyectar las soluciones. Porque la idea pues es acá darle la solución a la gente más humilde. Porque La mayoría de la gente que el que tiene no te va a lo decir, sino aquel gente de bien, gente que, trabajadora, gente humilde, es la que te pide siempre un favor o quizás una proyección para el mejoramiento. Hablamos de seguridad en este aspecto. Y la parte productiva, ¿qué tal? ¿Cómo estamos? ¿Qué tal ves tu proyección?
0: Sí, productiva. Tu idea, ¿no? Claro.

0: Ya es Aisha, repatriación un poco totalmente de producción agrícola y el acompañamiento de parte principalmente de la DEA. Pepe se la refuerza, y no ya con DEA
1: Sin
0: repatriación,
1: repatriación
0: dirección de
1: tenemos de.
0: extensión agraria. Hay que todos ya reforzar a través de los ingenieros capacitados, como vos en Aguaya, y a los productores, el tema de siembra para poder innovar, tema de acompañamiento, por ejemplo, de preparación de suelo. Porque hoy en día, ya que nuestro suelo, nuestra tierra, necesita de más preparaciones, ya tenemos más abono, todas esas cuestiones por...
2: ¿Vos sos ingeniero?
0: No, no, psicólogo educacional.
2: Ah, qué bueno.
1: Pero decime, Diego, permitime.
0: Sí.
1: ¿Qué te inspira ese trabajo una vez en la Junta Municipal?
0: Y bueno, principal, como dije, servir a la gente. Y ahí trabajar con las comunidades, por ejemplo. Hoy en día tenemos, como no quiero hablar mal tampoco, ¿verdad? Pero tenemos esa autoridad prácticamente ausente en las comunidades. Tipo, falta más reuniones, ponerle que planificación de una vez al año, ¿verdad? Como dije, para saber las necesidades y a partir de ahí proyectar sobre las necesidades más urgentes de las comunidades. Y de ahí, obviamente, que, como siempre digo, a través del gobierno central y todas esas cuestiones, se puede ver otras cuestiones más generales. Pero principalmente centrarse en los. En las necesidades básicas y urgentes de las comunidades, ¿verdad? Entonces eso me inspira de poder trabajar de cerca con la gente, siempre hablar con sinceridad y estar de cerca. Eso es lo principal, ¿verdad? Ahí la ya sin ya en el celular, ya ventanilla cerrado, sino que siempre visitar las comunidades, no solamente de tiempo de elecciones, ¿verdad? Porque para normalmente el lado o sucede, ¿verdad? Entonces, a partir de ahí poder fortalecer más a la gente con la asistencia técnica. También, como dijimos, seguridad, salud, todas esas cuestiones hay para proyectar. Una vez estando dentro de la junta, se puede hacer, ¿verdad? Y veo también hoy el acompañamiento de la gente, total, agradezco mucho también, siento ese cariño de la gente. Y creo que este 4 de octubre vamos a llegar a nuestro objetivo y a partir de ahí poder trabajar de cerca con la gente.
2: Me decían el número, sí. No, decían nomás números la otra vez.
1: Sí, decime, Diego, en honor al tiempo,
0: Sí.
1: ¿cómo ves a la señora Lili Jara a 4 días de la elección?
0: Y veo que está bastante tranquila y creo que está bien posicionada también, porque es HND, ya has otro lado con ya sentí ya la movimiento. Ya one has happened de la gente se recibe por nada. Y a partir de ahí siempre presento a mi candidata, que es ña Lili Jara. También el posible candidato a presidencial, que es Miguel
1: Posible,
0: Prieto.
1: posible.
0: Entonces la gente ya más o menos ojenduma hoy. La gente o pensamos hoy en la cambio, entonces hay que ir a un jugador en DAP allá. Y siempre te da ese compromiso de que vamos a acompañarnos este 4 de octubre. Y creo que estamos bastante bien posicionados. Y siempre en la política hay una incertidumbre, ¿verdad? Pero creo que estamos bastante bien posicionados. Y si es posible, con la ayuda de Dios, vamos a estar logrando el objetivo.
1: Bueno, Diego, yo, Luis Arévalo, ¿por qué le tengo que votar a Diego Casco?
0: Y hay que renovar ya la Junta Municipal de Repatriación. Hay que optar por los jóvenes que tienen visiones diferentes y que se proyectan. Porque en repatriación necesitamos más proyectos que beneficien a toda la población. No solamente a la gente de la agricultura, a la gente que está en la campaña, ya es hecha, sino a la gente del microcentro también. Pero todo va encadenado, ¿verdad? Si tenemos. Rutas que unen con Paso Yovay, que unen con Campo 9, que unen con Guairá, automáticamente estaríamos necesitando remodelar la terminal que tenemos hoy en día y ahí estaríamos reactivando una economía en el microcentro de la ciudad. Un poco ya como tamado Carula, negocio Pugacuera, ya es supe. También tema de artes, educación, tenemos ahí varios conservatorios de música, todas esas cuestiones va a ir encadenado. Y la gente como que va a tener un bienestar mejor, ¿verdad? Porque digo, allá el tema de asfaltado y esas cuestiones siempre beneficia a la gente, empedrado también. Pero hay que ver qué calles unir, cuáles son los principales, y no hacer un empedrado de 80 a 100 metros, ¿verdad? Que no une con otra comunidad. Entonces, toda esa cuestión es planificar y ver unir las comunidades principales. Así lo que estamos viendo como equipo también de poder pensar. En cada ciudadano, el que está en centro, ¿qué hay que hacer en centro? El que está en las comunidades alejadas, las comunidades indígenas también, que

0: en día está muy abandonada. Entonces, ver cada proyecto, adecuar a cada comunidad, a cada ciudadano, digamos.
1: No, estaba diciendo más 400 votos necesitas para asegurar.
2: 400 votos.
1: Sí.
2: Ese
1: es el número que estaba manejando yo, por eso estaba
2: sí,
1: diciendo.
2: Y bueno, y justamente vamos a tocar un minuto ese tema.
0: Sí.
2: Bueno, Diego Casco, 400 votos. Pero, ¿qué pasa si los otros candidatos no suman? El sistema Don te lleva otra
1: Te va a
2: vez
1: dejar
2: allá.
1: ahí helado.
2: Sí.
1: Ahí heladito.
2: Yo digo, yo estaba mirando, estábamos cotejando con el licenciado Víctor Santa Cruz los números. Si el partido, yo creo, quiere meter dos juntas municipal
1: O uno.
2: o uno con 800 votos,
1: Con 800.
2: dos con 1400 votos.
1: Por eso digo.
2: La sumatoria. Ojo, la sumatoria. Diego puede alzar 400 votos,
1: Y el otro partido.
2: Julano 150, Julano 150, 30, tiene que sumar 800 y vos tenés que llevar la delantera.
0: Sí, yo creo que en ese sentido estamos bien. También me siento tranquilo porque estamos preparando tema de veedores, todas esas cuestiones, que estaríamos cuidando los votos uno por uno de los ciudadanos para que no haya fraude. Porque ahí muchas veces está el caracú. Voto diapel el problema. Y guapo, vea, y guapito, vea, jovata. Entonces vamos a irnos. Ahí en Tacolucután, por ejemplo, es sencillo, y tenemos 5 mesas nomás.
2: 5 meses.
0: Entonces ahí el que quiere hacer macanada, rápido. No. Nos enfrentamos como tiene que ser, tranquilamente, ¿verdad? Darle un primer paso, amigo, ya por poner nuestra elección, dejemos que fluya tranquilamente. Entonces está también la máquina de capacitación. Le digo a la gente que no tengan miedo, que se vaya a votar, va a estar los capacitadores, los alumnos ahí, que puedan practicar con la máquina y después entrar a votar por un candidato que les parezca mejor, ¿verdad?
1: Bueno, Casco, muchas gracias por tu tiempo
0: Sí.
1: y éxito para este 4 de octubre.
0: Muchas gracias, Tony, Luis, y le dejo de vuelta a los ciudadanos que se vaya a votar este 4 de octubre, que no dude, y si es posible, votar por la lista 123, opción 6. Siempre ya acabe naranjado y ja 123 y ja, pues ya saco tú, y después la opción 6, ahorita Diego Jesús Casco Ojeda. Así es que una vez llegando al objetivo, para poder trabajar por y para la gente de repatriación.
2: Muchas gracias, Diego.
0: Muchísimas gracias a ustedes.
1: Interesante, muy interesante, joven, dinámico, capaz. Y bueno, ojalá. A ver, tengo acá. Saludos, che, a la gente de Pueblo Una, puede ser. Pueblo Una,
2: Sí,
1: ¿qué es?
2: Polona, sí, Polona.
1: ¿Dónde queda eso?
2: Hacia la zona de
1: Pasando San Agustín, ¿vio?
2: pasando San Agustín, cerca de, espera que te voy a decir,
1: Hasta ahí llega Lorada, che.
2: Ciervo Cuá. No, impresionante,
1: Pueblo Una,
2: hacia
1: saludos
2: la
1: desde Pueblo
2: zona
1: Una,
2: de,
1: le escuchamos desde Pueblo Una, dice.
2: sí, ese queda al lado de Ciervo Cuá, hacia la zona de San
1: Señora
2: Agustín.
1: Carmen.
2: Después, vos sabés que estamos teniendo audiencia en casa, pa. En la semana me escribió una persona.
1: Ahora de Pueblo Una me escribieron, señora
2: Sí.
1: Carmen, le estamos escuchando, dice. Aquí también dice que azotó terriblemente el temporal, dice, Pueblo Una.
2: Bueno,
1: Bueno.
2: tenemos nuestro segundo
1: Bueno,
2: invitado
1: adelante,
2: rápidamente,
1: adelante,
2: el
1: sí.
2: profesor Pedro Rolón, también de la zona, también del amigo
1: Ah, de la
2: Diego
1: misma
2: Casco,
1: zona.
2: de la misma zona. Son
1: Ahí, profesor, me contáis, ¿quién de zona?
2: muchas
1: De
2: gracias.
1: usted, profesor, y no permito que nadie entre ahí,
2: No,
1: con
2: pero
1: otro movimiento. Él hoy contaba de Villa.
2: ella pues y otra cosa, es y otro lado.
1: No, y
2: Esa.
1: este, él a. El profesor Ignite, pues no permitimos, ay más, hoy que se suena, va, hoy cortamente de vivo, yo voy a llevar una permiso a un profesor, y que tú vas a llegar y mira y zona, no, jaspeando, no, gracias, querido Dios, ya está por ahí, profesor, ¿verdad?
2: Sí, ya está ya.
1: Bueno, quiero agradecer infinitamente a la gente maravillosa aquí de Caguazú, muchas gracias, al amigo Ayrton, yo le invité también, le cursé la invitación, amigo Ayrton.
2: Quedamos para mañana. Yo le escribí y bueno.
1: Dice que está de viaje, se fue a Coronel Oviedo, lastimosamente.
2: La parte organizativa muchas veces ya,
1: Sí, los últimos. Ángelo, están la. Oye, papá, y tele y gatumía. Entonces, eso. Buenos Aires. Quiero agradecer al amigo Ayrton. Opción 10. Opción 10, lista 1. Raquel a la intendencia de Caaguazú. Ayrton Paredes en la opción número 10. Es decir, que el número 10 caaguaseño.
2: El
1: Número
2: Messi caguaseño.
1: Caguaseño, sí, señor.
2: También
1: Ayrton.
2: yo quiero agradecer al profesor Ramón del Valle, presidente de la Liga de Repatriación de Fútbol. Al profesor Pedro Rolón, que vuelve a la Junta Municipal Lista 1, opción número 12, ya está presente con nosotros. Abogado Juan González, candidato a concejal municipal de la

0: Ciudad de Repatriación, lista 5, opción número 8, Alianza por la Ciudad de Repatriación. Así también al amigo Joaquín López, candidato a intendente municipal de la ciudad de 3 de febrero, y al licenciado Víctor Santa Cruz, que vuelve a la concejalía, lista 1, opción número 2. Ya está con nosotros también.
1: Sí, señor. Voy nomás rápidamente, dice 3 de febrero, me faltaba el 3 de febrero. Temporada causó destrozos en 3 de febrero, Colegio Nacional e Iglesia sufren daños con los techos. Petupao, techo, colegio, un fuerte temporal registrado ayer, martes 29 de septiembre, causó importantes daños materiales en la ciudad de 3 de febrero. La intensa tormenta afectó el techo del Colegio Nacional 3 de febrero, que quedó prácticamente destruido, así como también la iglesia de la localidad, que registró daños considerables en su estructura superior. Gendugo, colegio Trozapaiteja, Tupaoe, ya la temporal de ayer. Y muchas informaciones que me van llegando, gracias. Estoy en un circuito informativo con los muchachos y agradezco infinitamente a todos los mensajes que van llegando, ¿verdad? Bueno, ya estamos con el profesor para seguir, porque tenemos poco tiempo. Poquísimo.
0: Sí, señor.
1: Viene también el amigo John, me dice. Entonces, te escucho.
0: Bueno, profesor Pedro Rolón, muchas gracias por venir. Acércate un poco más al micrófono. Estamos a 4 días de las elecciones. Bienvenido.
2: Buen día, Luisito. Buen día, Tony. Muchas gracias por la oportunidad. Buen día a la audiencia del 90.1. A ver, Interedipeme, yo dije, voy a hacer cualquier oportunidad. A Ñaña Mongueta, a un amigo y mi hija, y a Tony.
0: Bueno, profe, estamos a 4 días de las elecciones. ¿Cómo está Pedro Rolón? ¿Cómo está la lista 1 en la ciudad de Repatriación? Sabemos que la lista 1 goza de buena salud en Repatriación. Eso ya es indiscutible. A 4 días de las elecciones ya no hay más malabarismo que se pueda hacer. Bueno, profesor Pedro Rolón, fue concejal municipal. Vuelve a la concejalía municipal. ¿Por qué vuelve Pedro Rolón?
2: Lo incito a volverse porque Icatumanguaisa a seguir a ayudarse guapo, a mí, principalmente en mi zona, allá donde vivo. Y por qué no en toda la zona, porque tengo varios amigos, varios líderes que me apoyan en este momento. Entonces, pegarala y que se ese guapo ve a servir por una vez a la gente. De igual, Luis Ñaimero, la autoridad, ya recobé la posibilidad, ya en Botacua, ver la puerta, ya abrí de las puertas a Pearala y me se llegué para el servicio de mi gente. Pearala ese objetivo, Luis.
0: Así es, profesor. Bate cola preparativo, estuvo antes que vos, el amigo Diego Casco. Bate cola zona de Tacurupután. Y estamos viendo también que no solamente tenemos.

0: vamos a ganar este domingo por buena cantidad de votos, a demostrar a hacerlo, mitame que se la apuesta por nada, pero con el Partido Colorado, y si te ese objetivo.
1: Así es, el único candidato colorado de esa zona y también de la zona de San Miguel, una zona eminentemente colorada. Esa es la ventaja que yo tenía, profe. La zona de Tacuarembó es una zona eminentemente colorada.
2: Sí, no, totalmente, profesor. Solamente decirte éxito, éxito en tu proyecto. Que todos, yo digo que ahora la madurez política tiene que darse en repartición, tiene que darse en repartición ustedes, las autoridades también. Y creo que ese voto de confianza se va a reflejar el próximo 4 de octubre. Rogelio, los números, necesitas 400 votos para asegurar tu escaño. 400 votos, Nadie con Pepe Jupía, 400 votos. Upea el objetivo.
0: Todo día ese Pepe 400 a Jupita.
2: Upea el objetivo, Pepe.
0: Upea el objetivo, Pepe.
2: Porque mirando los números, pues tiene que ser así.
0: Así tiene que ser. Upea el año. Arecogi, ese Luisito, amigo que me ayuda. Y quiero aprovechar la oportunidad de agradecer,
2: por favor,
0: a mi líder Betty de Torales, a Maggie que me está ayudando, a Enzo Burgo, y guapo, permita los suyos, peta social, que agradecer su vez, a Jorgito, a Ariel y todo el equipo que tengo en repatriación.
1: ¿El equipo de la Casa Grande?
0: El equipo de la Casa Grande de Jorge Torales me está ayudando bastante, entonces le agradezco. Y a todos mis líderes. La gente no dice, él es el líder, porque tú...
2: Ella
0: es el posible, es el líder con la zona de esta club, en todas partes. Y en toda zona de repatriación, si permite el tiempo, yo me voy enseguida, me voy a Ipecuá. Tengo mis amigos también ahí que me ayudan, y en todas partes del distrito de repatriación.
2: ¿Particular la parte logística?
0: Y la parte logística estoy salvando a propio pulmón, pero Arecola Esperanza de mi... Arecola Esperanza de mis amigos.
1: ¿Quién está diciendo que es candidato de la Casa Grande?
0: No, seguro que me van a ayudar y... ¿Por qué no el... si tiene el candidato al intendente, el Checo Jopita, su vez, está la voto y no vuelve?
2: Sí, capaz,
0: está Jopita, su vez.
1: Pero va a ser diferente el profesor Pedro Rolón. Profesor Pedro Rolón, según... la cantidad de electorado a la Junta Municipal con 360, 370 votos adentro ya.
2: No, 400.
1: 400 para asegurar.
0: Yo tengo la expectativa de con mente positivo, o sea, ese valle mejor pitajar la 400.
2: Jaupé vende ya.
0: Jaupé, Enzo, ojalá y equipo la menciona mamá y en toda la zona. Porque en todos los locales de votación voy a poner un representante que tenéis 10, 20 hijos, vio ser
1: comentado de ella. A esa es cosa de mi estoy.
0: Okay. Todos los días, todos los días.
2: No, importante, ¿qué le hizo nada?
0: No, tengo que entender ahí de todo.
2: No, una broma.
0: Yo le pedí al. Le pedí nomás, como yo trabajé así anteriormente con Niabetti. Yo le dije al intendente, al futuro intendente, el liderazgo hacia las zonas. Eso es añamado, por vamos a sacar tan de la Rolombo, bajo pin de la moto. Por supuesto que es el líder del equipo, él tiene que dirigir. Por eso, broma, puedo hacer que ustedes dejen de preguntar.
2: No, pues yo una broma, no, yo te
0: estoy tomando. No, no entiendo, pero para aclarar nomás esta situación. No,
1: excelente. Muchas gracias, profesor. ¿Qué le decía a la gente este domingo 4 de octubre?
0: Ayer, Urela, a toda la gente, a toda la ciudadanía, le necesito repatriación que me apoye este domingo. O sea, Eina, ese cuajico ahí, amigo de todo, servidor de todo, y voy a seguir sirviendo a la gente, no solo en épocas electorales. Voy a llegar, mi compromiso es llegar como allá por ahí, sin que van a visitar casa por casa, allá por llegar durante mi mandato, vamos a gestar la mitad, esa es la necesidad. Porque pega cuando ya posee la mitad, pues estado y la necesidad la ya corrieron. Y voy a volver a hacer, a pegar ese compromiso. Antes, y que tú seres no hija, yo, a ver, ayuda, a ver, a aclarar que haya poja o pega ese compromiso, a revisar, a jata, a jemba, a poicotear, hay que tomar esa amenda, hay que solucionar bataja. Pero hay muchas formas, hay que ayudar a la... Hay gente muy necesitada. Esa es la necesidad, para correr, hay que hacerse ese corazón, porque te deja pegar el año, hacer pegar a la y que se ayude a principalmente a los más necesitados, Luisito.
1: Lista 1, Carlos de Intendente.
0: Lista 1, Carlos de Intendente, Pedro Rolón, opción 12. Pegaré a Yebre, PM, el próximo domingo, ya voy por allá de depositar la llave de votos, hay que tu jamás se opica, Arulla, Feteca, Cuesta y Bodega, hija, opea. Las 7 y ese año estamos los invitados, un pato para domingo. Para ese compromiso ahí.
1: Muchas gracias,
2: profesor. Excelente, ¿no? Ve convite, ve, hay cuatro, sentamos un poco y tal.
1: No, se va quedando, bebé.
2: Bueno, vamos a irnos ahí. Le invita, ahora hay que invitar ahí. Bueno, muy bien.

0: Bien, correcto, gracias.
1: Muchas gracias, profe. Muchas gracias.
0: Vos sabés que aviso muy importante, por cierto. Ya acreditamos a los docentes.
1: ¿A la PENI por la venta o no?
0: Por la venta.
1: Ayer a nosotros se nos acreditó, pero ya para allí, ¿verdad? Ya. Vea, hoy ande.
0: No, ande, pasa más donde hoy.
1: No, vea, pasa más donde.
0: Aquí otro, para terminar, John está con nosotros ya.
1: Sí, ya está ya él.
0: Adelante, John, pasa pues, mi querido abogado. Doctorazo, pasa pues. Gran movilización en contra, dice, la sobrecarga laboral o TEP-SEP por infraestructura escolar digna, seguro y accesible. Fecha 02 de octubre, local frente al MEX. La lucha continúa, venceremos. Gran movilización que prepara la OTED para el próximo 2 de octubre. Allá veré el código, a ver, según la información que nos llegó, dice, reitero de vuelta, para tener la información veraz, gran movilización en contra de la sobrecarga laboral por infraestructura escolar digna, segura y accesible. De fecha 2 de octubre, frente al MEX. La lucha continúa, venceremos. Y vea, la OTED hace esta convocatoria para el próximo 2 de octubre. Bueno, Jared Cody, selecta visita. Gran amigo, gran comunicador. Oreo, o sea, y lo yo, hijo, lo mitad orera, hijo, ore. Porque, ore, pues, yo me bate con la de vaca lechera, nada, se ha hecho. Algunos, yo, orecota, matitis. La vaca lechera a partir del 5 de octubre.
1: Va a tocar el viernes.
0: Que a partir del 5 de octubre algunas vacas lecheras van a tener sufrir de hematitis.
1: Algunas.
0: Algunas. Y cuando va a ver, porque vaca o recoge, pecho o recoge ya.
1: Exactamente.
0: Allá o recoge esa. Ojalá matitio y arroz, yo digo, como fue de moco funcionando.
1: ¿A pelo ya rapa?
0: Ay, cato, ya rapa, pero tiene que ir de moco ahí. Bueno, a ver, la música, por favor. Al director del cuarto poder, futuro concejal municipal de la ciudad de Caguazú.

equipo de trabajo. También estaba mirando la página de nuestro gran amigo Alcides Báez, que sale perfectamente. Y bueno, gracias por la invitación. Este horario es muy conocido, sí, pero por esas cosas, pues por esas cosas de la vida. Y vaya a saber qué puede pasar, ¿verdad? Después de estas elecciones, porque gracias a Dios nosotros somos.

siempre agradecido al maestro por darnos la sabiduría, la posibilidad de seguir escalando en la vida y por sobre todo las cosas tener abundancia. La abundancia dice la salud, la felicidad. Debo

0: tiene vida fuera Moisés Florentino, ¿verdad? De la noche a la mañana ha ido con Partizan y o bueno, ¿no? Se fue. Y esa es la vida. Mi señor padre, por ejemplo, tiene 92 años, hoy me desperté, ya se cocinaba, mañana me va a llevar, pero se abre el portón a los 92 años, cierra otra vez el portón, todavía lúcido. Entonces usted, gracias de Dios, mi querido.
1: Eso no, 88 años se siga
0: más bien de mira la fortaleza que vos tenés en ese sentido. Entonces, te digo que muy agradecido a la vida. Estamos en esta recta final. Sinceramente aprendimos demasiadas cosas en el trayecto. La necesidad que hay es impresionante, pero uno sabe a qué se expone cuando se candidata. El abandono de parte de las instituciones es tremenda. Alguno que otro, o sea que yo conquisté un grupo de gente amiga, gente trabajadora, donde hay cinco asentamientos. Esperanza Brite, San Carlos, casi Ciudad Nueva. Hay personas muy trabajadoras, pero por esa situación de la vida fueron a instalarse en esos lugares, acá cerca de Caguazú. Ahí ve el joven Ciudad Nueva, ahí termina el empedrado y a una cuadra nomás ya empieza el abandono. Entonces,

0: Hicimos la gestión con nuestra candidata, que es una excelente señora, que es la doctora Raquel. Agradecimiento a ella. Yo creo que el pueblo caguaseño ya está captando de lo que sucede, ¿verdad? Que tiene una gran persona que está cerca del sillón municipal, ¿verdad? Entonces, sí. Mi querido Tony, muy agradecido a la vida. Pues a la Ñipunú, haya poco introducción, ¿verdad? Porque no es fácil estar como candidato oficial dentro de un movimiento, dentro de un gran partido que tiene grandes seguidores, y es una de la nucleación política más grande de lo que tiene el Paraguay, ¿verdad? Sí. Estar afiliado dentro del Partido Colorado y ganar un espacio dentro del Partido Colorado es demasiado complicado, ¿eh? Muchos quieren, y hacen de infrase, poco pueden. Así que acá estoy a la orden.
1: La unidad, yo por sobre todas las cosas que se... Yo creo que la madurez que tuvieron los dirigentes políticos de Caaguazú para llegar a esta unidad, porque yo creo que esa es la fuerza y la base fundamental, como el puntapié inicial para
0: esto. Me voy a visitarle acá sobre la avenida Moisés Manuela Godoy, pasando Eje Olimpia, media cuadrada a la derecha, y el señor Hilario Cabrera y la familia. Hilario Cabrera y la familia. Que ellos son gente que votan realmente a conciencia, ¿verdad? Llego para esta segunda tanda y me mira a don Hilario. Dice, John, dice, sé sincero, tan en 10. Dice, sí. Adelante, don Hilario, le digo. Dice, primera tanda, besé a Botaco y me dejé. Dice, pero esta vez el amigo Nidel Ovelar me hizo un favor, dice, y yo le voy a votar a él. Y le pasé la mano y le felicité. Entonces, esos 4 votos que yo perdí esa fecha, nosotros hasta ahora, ya va terminando esto, ¿verdad? La contienda. Sí. Nunca van a escuchar dentro del Partido Colorado ni una persona que habla mal de otra. No. Algunos medios que utilizan, le publican a unos colegas, a unos amigos, ¿verdad? Para dejarlo un poco mal parado, pero entre nosotros, entre los candidatos oficiales del Partido Colorado, nunca se habló mal de nadie. Agradecerle a esa persona, he recuperado, ¿verdad? Yo en cantidad de veces, ayer estuve planificando con el gran amigo Carlos Maciel, una gran persona ahí en el barrio Constitución, de voy a tener mi PC en su salón comercial, totalmente gratuito.
1: Tiene su hermano que está ahí en Palau.
0: Sí, es decir, Hernán Maciel. También le agradezco al amigo Ramón Cano, barrio San Lorenzo, un gran electorado tiene barrio San Lorenzo, que me cedió de manera totalmente gratis también su salón, donde vamos a tener también la planificación, la organización. Al señor Cirilo Cristaldo, allá, zona de Ciudad Nueva, zona de asentamiento Esperanza Brites, totalmente gratis también, se ofreció con la familia, con todos los amigos unidos, buscando el cambio para que podamos traer las buenas nuevas a Caaguazú. ¿Qué necesita Caaguazú? Caaguazú necesita de fomentar empleo, fuente de trabajo, abrir el mercado a los industriales. Siempre decía un gran profesor mío, unos cuantos amigos vinieron en tema de asesoramiento de Campo Nuevo, llegaron en casa. Ay, dice, oye, contamina, para ver la fortuna, ve el alto de la fortuna, otro mío, la hora y cueras, dice, mi profesor, la fortuna también está al alto de la fortuna. Mi profesor, Javier García, el doctor defensor, ¿verdad? Y acuerdo universidad, la contaminación, perdón, la industrialización es sinónimo de contaminación, oye, contaminado van del ambiente, pero Upeago genera fuente de trabajo. O sea, ustedes en Campo Nuevo son unos privilegiados porque perezco miles de fábricas que la gente se levanta, agarra su vehículo, jajomba, pues. Orela, el problema pega acá, Guasú, actualmente. O sea, que miles de jóvenes no pueden acceder a un trabajo digno. Entonces, directamente, nuestro objetivo se centra en lo que es la doctora Raquel, que sea nuestra nueva intendente de Caaguazú, y en base a eso, obrero, y que de la de concejal Tony Hereo, la de solución no va a atajar los problemas. Voy a ser un mentiroso. Sí. El concejal municipal solamente es un contralor, legislador, mediador, y que a todas horas a proyecto mío presentar minutas, depende de llegarle de la mayoría.
1: Pero otra cosa, caja de resonancia es la necesidad de la gente.
0: Así mismo, vea. Entonces, esa nomás es la labor, el rol de un concejal. Que yo diga que voy a arreglar

0: toda la situación, la problemática de Caguazú, obviamente. Ahora bien, traigo a colación cuando Hugo Javier, solamente un concejal departamental del departamento central, les quebró todo, hizo la investigación. Oye, pues no, ya por la investigación, en base a documento o dilucida paitelonía, y él, a consecuencia, él fue el procesado, acusado,
1: preso
0: y condenado. Y condenado. Imagínate, no, poco. Pepe, si lleva, ya, él hace idea. Acá hay supuestamente varias irregularidades a simple vista dentro del municipio caguaseño. Jamba, él hay que actúa hoy por las nuevas autoridades, nuevos concejales. Ellurean debe tener corte administrativo.
1: Totalmente.
0: Ella pone auditoría interna, externa, es contratar para tener perito, para tener profesional, para que se pueda hacer una verificación a las obras realizadas, a las costosas obras realizadas. Entonces, se lleva a un escribano público, se labra alta, en base a eso se escucha al profesional técnico que va a inspeccionar las obras, a Upepe y a Yuhu, voy para la Oye Uacue, a Upepe la Oye Faturada, Upepe ese y Catú, allá por la como concejal municipal. Pero decir que voy a construir hospital, voy a construir camino, voy a ser un mentiroso. Entonces, peaje es una de mis propuestas. La idea central de este sujeto que, criticado por muchos, amado por un sector también, es normal. Es normal, pero ¿qué pasa? La idea central es que nosotros, en base a lo que establece el artículo 12 de la Ley Orgánica Municipal, de que Icatuja el municipio adquirir inmueble, sí, ofrecer un espacio, sí, darle voluntad política, seguridad jurídica, seguridad en todos los sentidos, Icatuja Juanza o Oñe Intalá, un parque industrial, ¿por qué no?
1: Sí.
0: Y que la ciudadanía trabaje, la apolo mitad o ganar ahí plata a mí, y hay circulante, y se va de manera concatenada, mi querido.
1: O sea que, John, hablando de parque industrial, la otra vez he visto un colega tuyo, decía, ¿por qué no se puede decir, yo me fui a ver, dice, un parque industrial?
0: Sí.
1: Y dice que a la hora de la salida, impresionante, dice que al lado de ese parque industrial se creó una ciudad, sí, entera. Y te puedes imaginar la fuente de trabajo que da. Dice, aproximadamente yo he visto casi 3.000 personas. Y te podés imaginar eso para Caguazú, en forma directa. En, sí, forma directa, ponerle 3 personas como mínimo.
0: Sí.
1: Son 15.000 personas.
0: Así mismo.
1: Entonces, cuando uno apunta a eso, yo digo que la visión tiene que ser diferente, John. Y cuando se tiene una visión diferente, cuando las autoridades, cuando ustedes, los actores políticos, hacen de que tengan planes ejecutables, viables y sostenibles en el tiempo. Porque ahora, hoy mismo en Caguazú, yo te pregunto a vos, dame 5, dame 2 obras emblemáticas que dan fuente de trabajo a la gente.
0: No tenemos absolutamente nada, lamentable. Ni nuestra casa, la casa, ayer hizo una publicación. Pequeño viento bajo Petela, techo de la municipalidad.
1: He visto que uno dijeron, ahora vas a culpar a...
0: No, yo no le culpo a él. No le culpamos a nadie.
1: Por eso.
0: Nosotros resaltamos el abandono de
1: la desidia.
0: La desidia, el abandono del patrimonio de los caguaseños, la falta de mantenimiento, porque las veces que llueve en Opea, pues parte de junta oña inunda paite. Y hace rato que nosotros venimos publicando, pero aún así no le interesa. Hablan de droga, de cuidada. Pero en fin, eso es arena otro costal, sí, pero señor. Ya ven de que está el abandono. Nosotros instamos a la ciudadanía, hoy me onda pebota 6 cereje, a ni pebota cereje, pero votenle, o mi índice, y juya vejaina Luis. Pregúntenle a la señora Raquel, o me van a reunir la pender requisito para votar. Pero les pido que voten a esta mujer impecable, solidaria, de corazón grande. Ni una sola mentira no te dice en cada reunión que... Y ya anden allá, y la sencillez, la humildad, porque tengo ajá mañana y familia de cuera. Pues ¿verdad? Vehículo de alta gama, hermano, coleccionado hoy. Se dedican en temas de ganadería. Ayer estuve, algo tan importante, ayer estuve en un medio con los padres de Raquel, con el señor Amado, con la señora Dolly.
1: Mira qué privilegio.
0: Sí, los yapotes y programa un día de escuela, y eso queda todo grabado.
1: Sí.
0: Cero nepotismo en la

0: municipalidad, ni un solo familiar, ni un solo familiar de la doctora no va a trabajar en la municipalidad.
1: En la administración municipal.
0: Prohibido terminantemente, dijo su señora madre. Haceame la separada, se me muriréis. De que a tu madre, porque vos acá mirá, el encargado de combustible lubricante de Caguazú es el tío del intendente, será. Es un negocio, es un negocio. La parte de la finanza. Mira, parte. Dedico a la finanza para decir Luis. Claro. La plata donde maneja.
2: El Caracú.
0: El Caracú, donde se emite cheque.
2: Claro.
0: Donde se cobra. Upe, pues hijo, vaya. A simple vista, si gana su papá, el negocio familiar se mantiene. Usted claro. No lo sabe hacer.
2: Sigue.
0: Claro.
2: Sí, gana.
0: No, esto es para. Pero nosotros no somos míos, pero no somos tontos. ¿Entendés lo que te quiero decir?
1: Sí, claro.
0: Pero traigo nomás a colación, hice una comparación. Ayer, los padres de Raquel juraban en un medio, en Contacto País, y cero nepotismo, ni uno es. Entonces, hermano, así se debe hacer política. Es respetar lo que establece. Hay una ley, lamentablemente no se reglamentó esta ley para que se le pueda castigar a los responsables. Convierte en la perrada, convierte como un negocio familiar.
1: Sí.
0: Pero pegándose a comentarle lo que dijeron los padres de Raquel y el padre Raquel, el señor Amado y la señora Dolly.
1: Vos sabés que, John, agradezco tu visita. Opción 11, la mitad. Opción 11 está.
2: Lista 1, opción número 11.
1: Raquel a la intendencia. ¿Por qué digo?
0: Van a tener un buen referente dentro de la Junta Municipal. Será Eina Bojaronza. Ya Arcadia Membuy siempre decía honestidad, honestidad, honestidad. Sobreviví en varios ataques, en adversidades oscuras.
1: Yo soy payaso ahora.
0: En tormentos. No creo que sea payaso un abogado, un comunicador que sabe lo que es la radio. Que no creo que sea payaso un tipo que enseña en varias instituciones. No, porque vos sos ahora el payaso, ¿sabes por qué? Porque decir la verdad nomás. Así, a mí también así me perseguían. Aprovecho esta oportunidad, Tony, para pedir a todos los ciudadanos caguaseños, pensamiento de Pejuajaya en el hospital. El presidente del Consejo Local de Salud, por ley establece el intendente municipal de cada distrito, es el presidente
2: del Consejo de Salud.
0: La de hospital hoy va y Pajina. UPEAP es por el culpa del intendente municipal. Semanalmente ya ponen la reunión, planificación, y paitego la ley orgánica municipal de Yuguao, inciso D y es para abajo. Maravilloso va a ser. Cierto paisteo con burro, coaje y añande había sido y tal mitana o león mitad la ley orgánica municipal. Es un material de apoyo, es demasiado importante para todos los ciudadanos a nivel país. Este domingo, si ustedes no tienen nada del equipamiento de su hospital, de médico, es por culpa del intendente por falta de gestión. Hoy mismo Pellero y ACDG van a tener, Caguazú va a tener un concejal que pueda. O muestra Cajamala Oña dentro de lo que. Porque en este momento de Caguazú está saliendo todos los días. Cosa mame. Igual de no sé, Gina, 6.500.000 de pila combustible.
2: Para maquinaria.
0: Para maquinaria. Que fue aprobada por la Junta Municipal. Ejercicio fiscal 2026, mis amigos. Vean, o sea, este día. 6.500.000, oye, puruye mala combustible.
1: Pero Giari.
0: 6.000.000 se hizo.
1: Giari.
0: No.
1: Giari después se declaró otra vez que emergencia.
0: Emergencia. Upea de Yapa en esta recta final, 6.000.000.000. Va, el go. ¿Dónde está esa plata? Como ciudadano, como contribuyente, yo tengo el derecho de saber
1: claro.
0: Que empresa ganó.
1: Sí.
0: Oye, purumba, esa hueá. Material, oye, yo guapa, oñan de plata. Nadie habla de esto actualmente en Caguazú. Actualmente, entonces, según el ejercicio fiscal, 6.500.000, le pongo todos los días la plata pay, ja, o de ya para meter 6.000.000, más del millón de dólares, o el millón de dólares, para supuestamente emergencia vial. En alguna, vamos, este Guayaquicua, amigo Guayaquicua, de compañía que era, y vos, tú, o sea, los jundipa y te lo de vehículos, o sea, oye, y vamos a hacer ya, pues, o disqueas y que ve tape. Jaubeño y Pum Pala, asado, ya voy a la vera. Impresionante. Esa compañía que era igual, tío, acá cerquita, a 10 minutos de Cabo Azul, cerquita, dejamos la ruta. Ruta atrás, izquierda, izquierda, abandono absoluto. Entonces, se la hace lista a mí, con Domingo, lista 1, opción 11, a disposición de la gente. Y usted está más añez subestima ahí, pero este domingo está bonita la. Nosotros, gracias a Dios, no dependemos de la política.
1: Pero el viernes se vamos a hablar. El viernes, escuchamos el viernes. Ahí el payaso se va a desglosar.
0: Y que todo año como analista. Antes que me olvide, a Cañío Lomitaña. A Sayecuemore, oye, yo cambié este horario por cuestiones laborales. No, hay que estar ahí, no hay problema, pero hago la invitación a los que nos quieran escuchar. Estamos de 12 a 2 de la tarde en la 90.1, en la 94.9, la más recuperada, Luis Arevalo, o para toda la política. Una gran cadena radial estamos haciendo. Gracias a Radio Ñuaí, gracias a Radio Alborada. Orendo Oya, Poy, programa Aguacelo, Gina. Nosotros hace años que estamos en los medios, desde el año 98 estamos en los medios, así es que una gran cadena, Orendo, Seano Guaná, ahí estamos con Evelio Gómez, desde Campo Nueve Isaac Adorno, desde Repatriación, cuando termina la política, le invitamos de vuelta a Luis Arevalo, a Víctor Chocolate Enciso, a una de esos buey mimí, pero ya no es amigo ahí, vaya, acá al joven líder Quiñones en la voz comercial y co-conducción, ¿verdad?
1: El próximo 4 de octubre, opción 11, lista 1.
2: Lista 1, Raquel, a la intendencia, a la concejalía municipal, John Valdés.
0: Felicitaciones, Luisa, por la gran campaña de Repa, sea. Sí, tremendo, señor.
2: Tremendo, estamos entre los cuatro.
0: Loable, sea, loable.
2: Jugamos de visitante, el 11.
0: Sí, no, octubre.
1: Sé. Nos estamos yendo, ¿sabes qué, John? ¿Cuánto necesitas para asegurar tu banca? 1200.
2: ¿Te acuerdas con hija de Curi?
0: Dios.
1: 1200.
0: Dios, y Oringo, no hay mal que por bien no venga. Y nunca es tarde para volver a empezar. Abraham Lincoln, el que terminó, el que abolió la esclavitud en los Estados Unidos, 1861 a 64, había perdido dos elecciones. Aupedí y convertí en presidente de los Estados Unidos. O perdí en Videcope. No podía ser funcionario público, no podía ser diputado, no podía hacer nada, pero finalmente fue el que abolió la esclavitud. Aboler, y se exterminaba de cosas,
1: Y Lula, 54 veces presentó, el 55 fue
2: presidente.
1: Fue
2: presidente de la República.
1: Vamos, gracias, John.
0: Por favor, saluda a tu gran audiencia.
2: Chao, chao. Hasta mañana.